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0: Son las 9 de la noche y 7 minutos.
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0: Son las 7 de la mañana con 20 minutos.
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Son las 7 de la mañana con 24 minutos. Son las 7 de la mañana con 24 minutos.

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1: Son las 7 de la mañana y 33 minutos.
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1: Son las 7 de la mañana con 36 minutos. Son las 7 de la mañana con 36 minutos.

Son las 7 de la mañana y 49 minutos. Son las 7 de la mañana y 49 minutos.

Son las 7 de la mañana y 57 minutos. Son las 7 de la mañana y 57 minutos.

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1: Son las 8 de la mañana con 2 minutos. 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
1: Son las 8 de la mañana y 5 minutos.

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1: Son las 8 de la mañana, con 31 minutos. 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
0: Son las 8 de la mañana con 34 minutos.

Son las 8 de la mañana. Con 42 minutos. Son las 8 de la mañana. Con 42 minutos.

Son las 8 de la mañana. Y 55 minutos. Son las 8 de la mañana. Y 55 minutos.

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1: Son las 9 de la mañana con 6 minutos.

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¿Qué tal? ¿Cómo están? Muy buenos días. Tú y yo, el tema que estábamos escuchando, la voz de Chayanne en este día lunes. No, pues día martes, pues sí, despierte. Día martes 13 de octubre. Ayer fue feriado, así que vamos a tener un día menos laboralmente, ¿eh? Así que espero que lo haya disfrutado, espero que lo haya pasado bien, que haya descansado este fin de semana largo. Así que a disfrutar esta nueva semana laboral comenzada en día martes, día en que pasa el camión de la basura por sus sectores. Mucho ya pasó, cierto, tempranito, en otros está por pasar. Así que si está confundida, no se confunda porque hoy es martes 13. Martes 13, día para casarse o no, o embarcarse, ¿cómo es la cosa? Bueno, día martes 13, si cree usted, si es supersticioso, ahí ojo, ¿eh? Con los juegos de azar también. Puede ser un buen día. Martes 13, día de San Eduardo. Felicidades a todos los Eduardos que están en sintonía de la radio a esta hora de la jornada matinal. Lluvias para hoy, bueno, ya tuvimos, ¿eh? Y seguiremos teniendo, ¿no? ¿Qué dice el pronóstico del tiempo para las próximas horas? Vamos a revisar. Anoche llovió bastante, ¿eh? Cayó harta agüita, sí, suave, pero hartas horas de lluvia tuvimos durante la noche. Para el día no se esperan precipitaciones, ¿eh? De aquí en adelante hasta las 20 horas no hay precipitaciones, solamente nubes y claros de sol, con una temperatura máxima de 19 grados, ¿ya? Y por la noche caerían algunas gotas de agua, o después de las 20 horas caerían algunas gotitas de agua. Esa es la información meteorológica que tenemos para nuestros auditores. Mañana, ¿qué pasa? Igual gran parte del día sin precipitaciones, pero no vamos a estar exentos, ¿eh? Así que hay que tener ojo nomás. Está así como tropical el clima, entre algo de calor, unas gotitas de agua, un poco de sol. Tenemos de todo en una jornada. Así que, bueno, se ven precipitaciones para esta semana, sí se ven pocas, pero están presentes, ¿eh? Nosotros vamos a estar acompañándole hasta las 13 horas, 1 de la tarde, con toda la música. Usted puede ir solicitando sus temas al 284-3333. ¿Eh? Usted, si quiere escuchar algún tema en especial, algún artista, nos llama y nos pide el tema que prefiera escuchar. No hay problema con eso. Así que saludamos a toda la gente de Victoria y sus alrededores, a la gente de Púa, de Quino, de Selva Oscura, de Ercilla, de Pailahueque, Pidima, que siempre están en sintonía de la radio, y todos los sectores rurales, por supuesto, ¿eh? No los nombro porque si no, muchos me van a quedar atrás, pero sabemos que en el sector rural hay mucha gente que escucha la 105.1 y nosotros les deseamos un excelente día martes, o sea, disfrute la jornada, vamos a tener un día de temperatura agradable, se está economizando leña ya, la gente no está haciendo tanto fuego, ¿cierto? Así que vamos bien. Las precipitaciones son poquitas, así que espectacular. Se vivió en Victoria el fin de semana de la Feria de las Tradiciones con éxito, muchísima gente llegó hasta el sector del Parque Estadio, los tres días de fiesta, harta gente anduvo recorriendo el sector Parque Estadio ahí para, ¿cómo se llama esto? Para disfrutar un rato de música, de comida, de artesanías y cosas por el estilo. Así que espectacular, todo se desarrolló con normalidad y con harto público en los tres días, ¿eh? La última noche, muchísima gente ahí. Despidieron la jornada de fiesta con los gatos negros. Así que, bien, un buen balance se hace de esos tres días. Ojalá que a todos los emprendedores les haya ido excelente, ¿eh? Vendieron a harto, si estaban ahí, mete a vendernos. Así que ojalá que hayan quedado con cuentas alegres.

Vamos avanzando en esta jornada, 9:22, 9:22 para ustedes. Ya está ahí Álvaro Torres con este tema, Chiquita Mía.

Chiquita mía, el tema musical que estábamos escuchando es la voz de Diego Torre. Bueno, ¿lo pasó bien el fin de semana? ¿Descansó? ¿Se relajó? Bien, espectacular que haya sido así, ¿eh? Lo que no es espectacular es el balance, ¿eh?, en que se hace tras tantos vehículos que salen por las diferentes rutas. El balance de tránsito de fin de semana largo informa que hubieron 14 muertos y más de 200 detenidos. Carabineros entregó un nuevo balance tras el fin de semana largo por el feriado del Encuentro de Dos Mundos, precisando que hubo 14 fallecidos, 369 siniestros viales y más de 200 detenidos. Los incidentes de tránsito se generaron principalmente por el consumo de alcohol y drogas y también por conductas temerarias al volante. La información la entregó el día de hoy el teniente coronel Carlos Cortés de la Prefectura de Tránsito y Carreteras, detallando de que en la región metropolitana salieron más de 390.000 vehículos, siendo la ruta 5 Sur la más usada, concentrando el 30% de las salidas de vehículos, seguida por la 78 en dirección a la costa y a la 68. Bueno, durante el fin de semana largo se realizaron 66.594 controles vehiculares y se practicaron 17.502 exámenes de droga y alcohol. Esto dejó como saldo un total de 202 detenidos, de los cuales 108 fueron por conducir en estado de ebriedad, 46 por circular bajo la influencia del alcohol y 38 por consumo de drogas y 12 por conducción temeraria. Los incidentes viales dejaron 14 personas muertas, principalmente en regiones. Hemos tenido fallecidos en la región del Maule, la Araucanía, de Valparaíso y Atacama, es lo que detalló el teniente coronel Carlos Cortés. Con esto suben a más de 1.100 las víctimas fatales en lo que va del año en accidentes de tránsito. A su vez se reportaron 275 lesionados, 369 siniestros viales y 2.649 infracciones cursadas a conductores. Carabineros destacó el trabajo colaborativo con las autopistas y con los servicios con el Servicio Nacional de Prevención y Rehabilitación del Consumo de Drogas y Alcohol, SENDA. Lamentable, ¿eh?, la gran cantidad de conductores detenidos por consumo de alcohol y drogas, ¿eh? Cada vez la gente parece que está más porfiada, no entiende que si usted consume alcohol no debe conducir, pone en riesgo su vida y la de los demás, sobre todo la de los demás. Por lo general, cuando hay accidentes de este tipo, son personas que no tienen nada que ver, personas que se habían cuidado, personas que decidieron no tomar para salir, ¿cierto?, para disfrutar, y terminan ahí accidentados por culpa de otro irresponsable que no tomó conciencia y que lamentablemente provocó un accidente debido a las condiciones en las cuales viajaba. Pero bueno, lamentable, la gente no entiende, cada vez más porfiada, ¿eh? Así que eso es el balance que entregó Carabineros con respecto a accidentes, a muertos, a detenciones durante el fin de semana largo.

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Mayonesa era lo que estábamos escuchando a esta hora de la mañana. ¿Usted hizo mayonesa también o va a hacer mayonesa? La mayonesa casera buena, rica, sabrosa, ¿cierto? Bueno, mayonesa era el tema que estábamos escuchando, lo traía al grupo Chocolate. Nosotros por acá vamos a continuar con las informaciones. Si bien acá en Victoria el día de ayer no llovió, ¿cierto? En la zona de Curacautín hubo anegamientos, ¿ah? Así es, lamentablemente el desborde de un cauce de un estero, ¿cierto? Produjo el anegamiento de 15 viviendas, producto de intensas granizadas y el curso de una tormenta eléctrica. El Servicio Nacional de Prevención y Respuesta ante Desastres SENAPRE de Araucanía confirmó la tarde de ayer domingo el desborde del cauce de un estero y el anegamiento de 15 viviendas en el sector Manuel Rodríguez de Curacautín. El servicio precisó que mantuvo contacto con los equipos de gestión de riesgo de desastre de la comuna para monitorear la situación, mientras que la delegación presidencial de la Araucanía tomó contacto con el alcalde Hugo Vidal Merino. En este trabajo en red se estableció cerca de las 6 de la tarde que no se reportaban lesionados y que maquinaria municipal ya estaba trabajando en el lugar. ¿Eh? Impactante cómo corría el agua por las calles de Curacautín tras este desborde de un estero, ¿eh? Y los granizos que blanquearon completamente todo Curacautín. Vi unos videos de una cancha de fútbol donde los jugadores tuvieron que salir arrancando y en cosa de minutos la cancha de verde pasó a ser blanca total. Fuertes tormentas y la caída de esta gran cantidad de granizo más agua y provocó el desborde de este canal, cierto, que lamentablemente dejó anegada 15 viviendas. Es lo que vivió vecino de un sector o de una parte de la ciudad de Curacautín ayer por la tarde. Lamentable hecho que se ha ido repitiendo en diferentes comunas, ¿eh? Con este tema de fuertes lluvias en muy corto periodo de tiempo. Bueno, son los hechos climatológicos que van pasando, ¿cierto? Que van marcando y que van destruyendo también lo que la gente ha ido construyendo.

Yeah. Seguimos avanzando, los minutos van pasando y la hora también, pues ya son las 9:49. Saludar a todo el comercio de la ciudad de Victoria, quien este día martes ya tiene sus puertas totalmente abiertas esperando al público, esperando a la gente de la ciudad, a la gente del campo, a la gente que va a salir a hacer sus compras este día. Así que a disfrutar la jornada, vaya usted, visite el comercio local. Y por supuesto que queda cordialmente invitado a seguir en sintonía de Copihue FM y le vamos a estar acompañando en vivo y en directo hasta las 13 horas 1 de la tarde. Usted sabe que después de las 12 cambiamos el menú. Sí, pues cambiamos nuestra programación y vamos a disfrutar del folclore. Pero mientras tanto estamos con la música latina, música que usted puede ir programando también al 284-3333. Así como lo hizo nuestra amiga Patricia, que está en sintonía de la radio, y me dice que está en el sector Centenario de la ciudad de Victoria. Así que saludos a todos los vecinos de la población Centenario. Y nuestra amiga nos pide el tema de Iván, que dice así.

Ahí estaba la petición musical hecha a nuestra línea telefónica en esta jornada. 5 deportistas de la Araucanía representarán a Chile en el Sudamericano Escolar de Guayaquil. 5 son los deportistas de la región que representarán a Chile en los Juegos Sudamericanos Escolares 2026, que se realizarán en Guayaquil, Ecuador, entre el 30 de noviembre y el 7 de diciembre. Se trata de Martina Medina, Diego Molina y Damir García en atletismo, Trinidad Melgarejo en natación y Vicente Tejeda en tenis de mesa, quienes consiguieron su clasificación tras competir en la final nacional de Juegos Deportivos Escolares realizada en Valparaíso. La participación regional dejó importantes resultados tanto en deportes individuales como colectivos, con deportistas que subieron al podio y equipos que disputaron los primeros lugares a nivel nacional. En atletismo, Martina Medina obtuvo medalla de oro en el lanzamiento de martillo, mientras que Diego Molina consiguió el primer lugar en los 800 metros planos, y a ello se sumó Damir García, quien ganó el oro en marcha atlética, y Tomás Montesinos, que obtuvo medalla de bronce en la misma prueba. Para Martina Medina, este resultado tiene un significado especial, no solo por el primer lugar obtenido, sino también por la posibilidad de representar al país en una competencia internacional. Diego Molina también valoró el triunfo conseguido en los 800 metros planos, una prueba que, según explicó, fue exigente desde el comienzo. En judo, la Araucanía consiguió 6 medallas. Neftalí Ortega obtuvo plata en categoría de 40 kilos, mientras que Juan Pablo Sulz, Agustín Crisóstomo, Francisca Díaz, Osvaldo Salgado y Rayén Dumilev consiguieron medallas de bronce. La natación también aportó importantes resultados para la región. Trinidad Melgarejo obtuvo medallas de plata en distintas pruebas individuales y formó parte de los equipos femeninos que consiguieron podios en relevo. En la clasificación de equipos, la región alcanzó el tercer lugar nacional en la competencia femenina y el sexto puesto en la masculina. El tenis de mesa, Vicente Tejeda, se quedó con la medalla de plata en la competencia individual. Por su parte, los equipos de futsal femenino, futsal y balonmano masculino, terminaron en un 10º puesto, mientras que el voleibol masculino obtuvo la 12ª posición. El CERIMI de Deportes de la región, Mauricio Martínez Jaramillo, destacó la participación de los estudiantes y la importancia de continuar fortaleciendo el deporte escolar en la región. La autoridad agregó que como Ministerio del Deporte queremos seguir generando oportunidades para que niños, niñas y jóvenes de la Araucanía puedan desarrollar sus talentos. El deporte escolar es fundamental para fomentar la actividad física, promover hábitos de vida saludable y abrir nuevos caminos para los deportistas. Los Juegos Deportivos Escolares son impulsados por el Ministerio del Deporte y ejecutados por el Instituto Nacional del Deporte como parte del trabajo para fomentar la actividad física y el desarrollo deportivo desde edades tempranas. Ahora Martina Medina, Diego Molina, Damir García, Trinidad Melgarejo y Vicente Tejeda se preparan para el desafío sudamericano de Guayaquil, donde tendrán la oportunidad de representar a Chile y a la Araucanía en una nueva experiencia deportiva internacional. Sí, destacado trabajo de estos jóvenes deportistas de la región de la Araucanía.

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En temas nacionales nos vamos a ir a las informaciones y hay un proyecto de ley que busca obligar a propietarios rurales a cortar árboles peligrosos junto a las rutas. ¿Qué significa esto? ¿Cómo se entiende? En este día 13 de octubre la pregunta es ¿quién debe hacerse responsable de los árboles que caen sobre las rutas? Bueno, un proyecto de ley busca establecer una obligación permanente para los propietarios de terrenos rurales colindantes con caminos públicos, con el objetivo de prevenir accidentes y evitar interrupciones de conectividad. La iniciativa, patrocinada por los senadores María José Gatica y Alfonso de Uresti, propone que los dueños deban cortar árboles secos, quebrados, desraizados o inclinados hacia los caminos cuando representen un riesgo para la seguridad vial. ¿Qué es lo que contempla la propuesta? Bueno, el costo de los trabajos sería responsabilidad del propietario en terreno. El incumplimiento podría ser sancionado con multas de 2 a 50 unidades tributarias mensuales. Se contempla un plazo de 6 meses desde la publicación de la eventual ley para cumplir con la obligación. Pero recordemos que es un proyecto de ley, no es ley en sí todavía, es un proyecto. Algo que se nota positivo, ¿ah? Porque hay muchos árboles en rutas, ¿cierto?, que son peligrosísimos y que están dentro de un predio de un particular. O sea, el particular debería tomar la medida de ver qué hace con ese árbol, ¿cierto? La medida deberá respetar las normas de protección de bosque nativo, las especies protegidas y los permisos forestales que correspondan. ¿Por qué importa en la Araucanía y en la provincia de Malleco? Bueno, en los sectores rurales, especialmente durante temporales de viento y lluvia, la caída de árboles puede bloquear caminos, poner en riesgo a conductores y afectar el tendido eléctrico, dejando a comunidades sin conectividad ni suministro. Se trata de un proyecto de ley, no de una obligación legal. No de una obligación legal nueva que ya esté vigente. La iniciativa busca modificar el artículo 30 del DFL número 850 del Ministerio de Obras Públicas. Es un proyecto de ley que se está trabajando, se está proponiendo, ¿cierto?, para dueños de predios donde hayan árboles en riesgo de caer a orillas de carretera, a orillas de camino, ¿cierto?, que ponen en riesgo la vida de otras personas. Así que vamos a estar atentos a cómo avance ese proyecto de ley que, como les decía anteriormente, lo presentó la senadora María José Gatica y el senador Alfonso de Uresti. Así que estaremos atentos ahí a cómo se teje este tema de proyecto.

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En informaciones de la región, carabinero dispara y da muerte a un hombre en presunto intento de robo en su casa. Esto ocurrió en la comuna de Nueva Imperial. Un carabinero disparó y mató a un hombre en el marco de un presunto intento de robo en casa del funcionario policial ubicada en Nueva Imperial. De acuerdo a la información preliminar que se maneja, el hecho tuvo lugar en el inmueble ubicado en el sector conocido como El Alto. En dicho punto, un grupo de al menos 5 personas llegó al domicilio particular e intentó ingresar a la propiedad. Esto generó la reacción de su ocupante junto a su familia, quien resultó ser un funcionario activo de carabineros que, según se ha establecido, presta servicios en la comuna de Tirúa. Acto seguido, se produjo un intercambio de disparos en el que el dueño de casa hirió de bala a uno de los integrantes del grupo. Posteriormente, el herido fue encontrado con una lesión de extrema gravedad en una plazoleta a una cuadra y media del sitio del suceso. A pesar de ser baleado, este hombre igual arrancó. Debido a lo anterior, fue trasladado por una ambulancia SAMU al Hospital Intercultural de Nueva Imperial, donde se constató su fallecimiento. Por su parte, funcionarios de la policía uniformada también resultó lesionado, desconociéndose su estado de salud al cierre de la nota. Con el paso de los minutos, personal de la Policía de Investigaciones llegó hasta el sitio del suceso. Lo anterior, con el objetivo de recabar los antecedentes tras la balacera ocurrida en Nueva Imperial y que dejó a un hombre muerto luego de ser herido de bala por un funcionario policial, quien fue la víctima del robo. Ahora todo es materia de... Es una información en desarrollo, ¿cierto?, debido a cómo ocurrieron los hechos y qué pasa también con las personas baleadas, aparte de esta persona que falleció.

Con este último tema musical que lo trae Luis Miguel, vamos a comenzar a despedir a Ferretería Jipen. 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Ahora sí, vamos a retomar el tema musical que nos trae Luis Miguel, Hasta que me olvides.

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Bueno, continuamos en esta mañana musical de día martes, compartiendo con ustedes las informaciones no muy positivas, harta violencia, hecho ocurrido en la comuna, en la localidad de Piña del Bun. Sujeto quedó en prisión tras intentar asfixiar a su pareja estando embarazada. Un sujeto mayor de edad quedó detenido por su responsabilidad en un femicidio frustrado luego de agredir e intentar asfixiar a su conviviente, una mujer embarazada. Esto al interior de un domicilio de la localidad de Piña del Bun, comuna de Lautaro. Ocasión en la que además amenazó de muerte a víctimas y familiares. El hecho fue confirmado el día de ayer por el fiscal de turno de Lautaro, Miguel Velázquez, quien precisó que el delito tuvo lugar cuando el imputado procedió a agredir a la mujer e intentó asfixiarla, a pesar de que ésta se encontraba cursando un embarazo. Sobre la base de los primeros antecedentes recabados y de acuerdo al relato de los hechos, se desprende que el agresor no solo incurre en el acto de violencia ya descrito, sino también profiere una serie de amenazas de muerte a su conviviente y a otros miembros de la familia. El sujeto quedó detenido y se decretó un plazo de 4 meses para investigar. Eso ocurrió en la comuna de Piña del Bun el día de ayer. Una persona, ¿cierto?, se desconoce el estado real en el que se encontraba, si estaba en su sano juicio, si estaba bajo las drogas, eso se desconoce, pero intentó asfixiar a esta mujer embarazada, quien era su conviviente.

Hemos regresado nuevamente para seguir entregando informaciones en esta mañana de día martes 13 de octubre, día de San Eduardo. Felicidades a todos los Eduardos que hoy están de onomástico y por supuesto saludar a quienes están de cumpleaños también en una jornada como hoy. Felicidades. Bueno, este es un hecho que ocurrió el día sábado, una verdadera tragedia que ocurrió en Puerto Montt. Un hombre murió tras resultar con graves lesiones al ingresar y activarse una máquina compactadora de basura en un supermercado de la ciudad de Puerto Montt. Este lamentable hecho ocurrió la mañana del sábado al interior del patio de maniobras del supermercado Líder, ubicado en Avenida Cardonal con Presidente Ibáñez, esto en Puerto Montt. De acuerdo con la información entregada por la Policía de Investigaciones, el hombre ingresó de noche al patio de maniobras del supermercado sin ser advertido por los trabajadores. Personal de seguridad se percató que en una máquina compactadora de basura ubicada en el patio de maniobra de este recinto se encontraba un sujeto que habría ingresado por razones que se investigan en horas de la noche, y al activarse esta máquina resultó con lesiones de extrema gravedad, es lo que detalló el subprefecto Carlos Correa, jefe de la Brigada de Homicidios de Puerto Montt. De acuerdo con los antecedentes recabados, el hombre habría estado en situación de calle y se presume que ingresó al supermercado para buscar comida. Gravemente herido, fue trasladado al hospital de Puerto Montt, donde se confirmó su muerte al día siguiente, es decir, el domingo. En este caso se indaga un cuasi delito de homicidio. Tras eso, el subprefecto confirmó que la identidad del fallecido se estableció con exámenes dactiloscópicos y así se determinó que la víctima era chileno de tan solo 38 años y registraba domicilio en Santiago. La Brigada de Homicidios de la Policía de Investigaciones continúa realizando las diligencias para establecer la dinámica de lo ocurrido. Todos los antecedentes del caso están puestos a disposición del Ministerio Público. Por su parte, a través de una declaración pública, Walmart informó que lamentan profundamente este accidente ocurrido en el local de Puerto Montt y expresan sus sinceras condolencias por esta lamentable pérdida. La seguridad de nuestros clientes, colaboradores y del entorno donde se opera es nuestra máxima prioridad. Contamos con exigentes protocolos de seguridad y mantenemos una revisión y mejora permanente en nuestras medidas de prevención y de resguardo. En este caso, dichos protocolos se cumplieron. Sin embargo, se trató de una situación imprevista y fortuita que revisaremos en detalle para evitar que no vuelva a ocurrir. Además, aseguraron que colaborarán con las autoridades a cargo de la investigación. Esa es la información de este hombre que se presume habría ingresado a este recinto a buscar comida, porque era un hombre en situación de calle, ¿cierto? Que lamentablemente perdió la vida tras activarse esta máquina compactadora de basura.

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0: Son las 12 horas y 5 minutos.
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0: Estamos ya en el bloque folclórico de esta jornada de día martes 13 de octubre. 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Junto a Supermercados El Trébol, continuamos a esta hora con la buena música, la música chilena, la música que usted quiere escuchar a través de Copihue FM.
1: 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Son los reyes de la cueca, patrimonio nacional.
2: Y que hable Marcial al tiro, pues.
3: En esta cueca chilena queremos homenajear al gran señor de la pluma, que es orgullo nacional, porque él siempre quiso dar con las fuerzas de una grúa, prestarle al pueblo su ayuda, que para Chile es un honor, 20 poemas de amor que escribió Pablo Neruda. ¡Ale!

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1: 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Millonario robo afectó a 4 locales comerciales de La Vega de Angol. Durante la mañana de ayer, durante la mañana del domingo, locatarios de la Feria de Angol, ubicada en calle Campo de Marte, descubrieron un millonario robo que afectó directamente a los puestos número 7, 12, 18 y 42. Los antisociales habrían ingresado por un costado lateral del recinto rompiendo candados y forzando los accesos de cada establecimiento. Modus operandi, los delincuentes cubrieron las cámaras de seguridad con sacos para evitar ser identificados y forzaron las entradas con total libertad. Alexandra Viveros, del local 7, Selena Joseph, del local 42, reportaron la sustracción de diversas mercaderías, incluyendo perfumes, estimando pérdidas iniciales de al menos 1 millón de pesos solo en uno de los puestos. El avalúo total del recinto se prevé millonario. Comerciantes como Angélica Colombre manifestaron su profunda preocupación por las condiciones de seguridad, cuestionando si el personal de vigilancia cuenta con la certificación obligatoria del OS-10 de Carabinero. El presidente de la feria, Remigio García, optó por no emitir declaraciones formales a la espera de los informes de la administración y de las fuerzas de orden, tanto carabineros como de la PDI, ya que estuvieron realizando las diligencias necesarias para dar con el paradero de los responsables de este lamentable robo ocurrido en La Vega de Angol. Un lamentable suceso que se originó durante el fin de semana, específicamente el día domingo.

0: Ahí estaba la música de Armando Caipil, esa bonita tonada, Soy un campesino, ¿eh? Son los temas folclóricos que estamos disfrutando en esta jornada musical. 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

Ya, estamos en vivo y en directo, son las 12:39, nos están quedando escasos minutos para seguir compartiendo la música y tengo un aviso de utilidad pública. Si usted ayer anduvo en el Parque Estadio, ayer lunes, ya se había acabado la fiesta, toda la cosa, ¿cierto? Anduvo en el Parque Estadio y perdió su teléfono celular, llame a su número. Consígase un teléfono por ahí, llame a su número. No creo que no se sepa el número de teléfono. El celular lo tengo en mis manos, fue encontrado por una persona. Pero, ¿qué pasa? Que la única manera de identificar al dueño es que nos llame. Pues tengo el teléfono cargando, así que va a estar ahí esperando la llamada de su dueño. ¿Cómo alguien no va a tener su número de teléfono para que lo llame? ¿Ya? Está bloqueado, obviamente, así que no se puede hacer nada más que usted esperar el llamado de la persona que se le perdió este teléfono. Tiene una trizadura en la parte superior derecha de la pantalla, hace que todo se vea como así como rayadito. Pero de todas maneras, seguramente a la persona le sirve porque mientras suene la cosa, ¿cierto? Y se escuche, todo bien. Así que si alguien que está en sintonía o algún familiar perdió un teléfono el día de ayer en el Parque Estadio, que llame a su número, aquí le vamos a responder y vamos a generar la entrega, ¿ya? El teléfono se está cargando, así que...

Lo trajeron recién, ¿eh? Lo trajo una señora, dice que hasta el momento no ha recibido llamada del dueño del teléfono. Así que, bueno, si usted sabe de alguien que perdió su teléfono el día de ayer, llámenos y ahí vamos a generar la entrega de este teléfono que a más de una persona le sirve. Así que ya lo sabe, ¿ya? Dice que tiene mensajes nuevos, tiene llamadas perdidas de ayer, pero no podemos hacer más, no podemos buscar un contacto, alguien a quien avisarle porque está bloqueado por Pink, ahí de seguridad. Así que ya lo sabe, si alguien extravió su teléfono ayer en el Parque Estadio, llámese a su número, yo le voy a responder porque una persona lo trajo acá a los estudios de la radio, ya hace poquitito. Eso. ¿Qué más tengo por acá? Una información súper preocupante, de una droga súper peligrosa y que cada vez se encuentran más dosis. Nuevo hallazgo de fentanilo. Esto en un campamento de Osorno enciende las alarmas por peligrosa droga. Un allanamiento en un campamento de Osorno dejó dos detenidos y permitió incautar fentanilo chileno, una droga altamente adictiva cuyo segundo hallazgo en la comuna enciende las alertas en la región de Los Lagos. O sea, no es primera vez, ya segunda vez que pillan una cantidad grande de fentanilo. El procedimiento fue llevado a cabo por la Policía de Investigaciones, el cual derivó en la entrada y registro de una vivienda ubicada en el sector poniente de Osorno. En ese contexto, un hombre de 48 años y una mujer de 33 fueron detenidos en flagrancia, a ambos vigilados por denuncias por la venta de droga en pequeñas cantidades. Entre las sustancias incautadas se encontraron 58 papelillos de cocaína base tipo cera, también denominada como fentanilo chileno. El segundo hallazgo de esta droga en la comuna, además, los detectives decomisaron dinero en efectivo. De acuerdo con lo detallado por el subprefecto Diego Ortega, jefe de la Brigada de Investigación Criminal de Osorno de la PDI, corresponde a una presentación que, debido a su composición, puede generar mayores riesgos para la salud, siendo altamente adictiva. Es más tóxica, se podría decir, o tiene más dependencia. Le van echando diversos componentes, los cuales la hacen más tóxica para el ser humano. Es la segunda vez que se incauta acá en la comuna o en la provincia propiamente tal esta variedad de droga que es de la cocaína base. La presentación en cera de la cocaína deriva de la pasta base y se caracteriza por su mayor concentración, siendo 20 veces más potente. De ahí surge la denominación de fentanilo chileno, aunque no existe relación química entre ambas sustancias, siendo el rótulo instalado entre narcotraficantes. En abril de este año, la Fiscalía Local, junto a la Brigada Antinarcóticos de la PDI de Osorno, desbarató una banda de ciudadanos venezolanos dedicados al tráfico de drogas, incautando 596 gramos de cera de cocaína en 818 papelillos. En este procedimiento ya se advertía sobre la modificación de las sustancias ilícitas que circulan en distintas regiones del país. En este sentido, una de las principales preocupaciones de las autoridades es su potencial adictivo y los riesgos que representa para la salud. Ese es el llamado fentanilo chileno, la cera de cocaína. Muy peligroso, muy riesgoso para la salud de los humanos.

0: está llegando la hora de decir adiós. Pasó rapidita esta media hora de música, los últimos 30 minutos de folclore. Ya son las 12:52, nos comenzamos a despedir. Tenemos 17 grados, ya está bastante agradable, y uno con chaqueta, ¿eh? Uno sale tempranito de la casa, hace un poco de frío y después se va ahí con todo el sol y las chaquetas encima. No hay de otra, si en este tiempo aún uno puede definir con qué ropa va a andar durante todo el día, ¿eh? Porque la cosa está cambiante, pero ahí con 17 grados nos vamos para la casita. La máxima alcanzará los 19 y ojo que hay lluvia después de las 18 horas. Lluvia débil, pero lluvia que se está anunciando. Así que ve que no se puede dejar la chaqueta todo el día en casa porque en cualquier minuto pueden caer precipitaciones. Así que eso pues. Y mañana, ojo que mañana vamos a tener también precipitaciones en la tarde. Y más tardecito de mañana, como a las 20 horas de mañana, hasta el momento hay pronosticada tormenta eléctrica otra vez, ¿eh? Los famosos truenos, relámpagos, rayos y todo lo demás. Pero eso para mañana por la tarde, ya cuando comienza a caer la noche, ¿ya? Y el día en general va a estar bueno. Después en la tarde vamos a tener algunas gotitas de agua también. Así que eso es la proyección para mañana. Nosotros nos despedimos, les deseamos a todos una bonita jornada, se cuidan, que estén todos muy bien. Y recuerde, y pase el dato, si alguien perdió su teléfono el día de ayer, un Samsung está sin carcasa, tiene en la pantalla al lado derecho, la zona inferior, no, la zona superior de la pantalla, al lado derecho está quebrado, ¿ya? Pero a alguien le sirve ese teléfono, llame a su número, le vamos a contestar desde acá. Me lo voy a llevar para la casa por si alguien lo quiere recuperar durante la tarde, podamos gestionar ahí la idea, ¿cierto?, de dónde lo puede retirar. Así que si alguien perdió su teléfono, que llame a su número durante la tarde y recupera su teléfono. Este teléfono lo vino a dejar una persona acá a la radio hace poquitos minutos atrás, ¿eh? La idea es que lo pueda recuperar. Así que ahí nos llama nomás y generamos la instancia para devolverlo. Es un teléfono Samsung negro sin carcasa. Tiene trizada la parte superior derecha, ¿ya? Aquí lo tengo cargando, así que llame nomás el dueño o dueña. Yo creo que se sabe el número, pues. Lo ideal es que se sepa el número para que pueda llamar. Y si no, le dice a algún pariente, algún amigo, sabe que ayer se me cayó el teléfono y necesito llamar para recuperar mi teléfono. Me extraña que desde ayer no hayan llamado, ¿ah? Así que bueno, ojalá que aparezca el dueño. Pues nosotros nos despedimos, que tengan una bonita tarde, se cuidan y disfruten este día martes, día de San Eduardo. Saludamos a nuestro publicista Eduardo Bustos, ¿eh?, que está escuchando la radio por ahí en el día de su santoral. Felicidades a Eduardo y así también a tantos otros Eduardo que están en sintonía de la 105.1. Chau, chau.
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0: Es la 1:00 p.m. con 6 minutos.

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0: hacemos una pausa y ya estamos de vuelta con Melodías de Sobremesa.
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4: Son las 2 de la tarde y 3 minutos.
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